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Queridos oyentes, buenas noches. Bienvenidos a todos a nuestro programa, el programa en lengua española de Radio Tunis, cadena internacional. Y tiene el placer de proponérselo esta noche Mohamed Dougui. Y esta noche voy a contar con la colaboración técnica de mi compañero Faisal Ehleli. Espero que nuestra compañía les resulte interesante y sea de su agrado, y como de costumbre la iniciamos con música.

El pasado 22 de abril fue conmemorado el aniversario 410 del fallecimiento de Miguel de Cervantes, autor de la obra maestra de la literatura universal titulada Don Quijote de la Mancha. Y el argumento de dicha obra maestra, Don Quijote de la Mancha, no puede sintetizarse en pocas líneas, dada la diversidad de aventuras, personajes y ambientes que en ella concurren. Su acción principal está constituida por tres viajes que el protagonista, Don Quijote, hace por La Mancha, Aragón y Cataluña. Y el protagonista las recorre buscando aventuras, creyéndose caballero andante, buscando aventuras para probar su valor y merecer el amor de una dama ficticia forjada solo por su imaginación, llamada Dulcinea del Toboso. Al principio, Miguel de Cervantes concibió su novela como una herramienta para criticar y ridiculizar los libros de caballerías en boga en aquella época, libros que narraban historias disparatadas, historias inverosímiles, escritas con un estilo ampuloso y grandilocuente. Pero dicho modesto propósito del autor, el criticar los libros de caballerías, quedaba enseguida superado por la obra, porque dicha obra trasciende la simple sátira de los libros de caballería para abarcar todos los aspectos de la vida humana. En efecto, un siglo después de haber sido leída como un libro cómico, como una parodia regocijante de las novelas de caballería, en el siglo XVIII los lectores y los críticos empezaban ya a considerarla como obra clásica y como un modelo de lenguaje. Pero fue en el siglo XIX, con el advenimiento del romanticismo, cuando la novela empezó a ser valorada en profundidad. Y para aquella época valerosa e idealista, el protagonista de la novela, Don Quijote, aquel personaje que se enfrenta contra los molinos de viento creyéndolos gigantes, aquel personaje se convierte en símbolo del hombre que lucha solo por el triunfo del espíritu, sin que lo atemoricen los peligros y los obstáculos. Y desde el romanticismo, las interpretaciones de la novela Don Quijote de la Mancha se han sucedido y siguen sucediéndose. Filósofos y pensadores recurren una y otra vez a ella para desentrañar sus complejos mensajes. Y es que el protagonista, Don Quijote, y su escudero, Sancho Panza, encarnan respectivamente el impulso ideal y el tosco sentido común que coexisten en el corazón y en el espíritu humanos. Y ahora les propongo esta canción dedicada a este gran soñador, el hombre de los sueños imposibles, Don Quijote de la Mancha.

El próximo lunes, 11 de mayo, será conmemorado el 110 aniversario del nacimiento del escritor español Premio Nobel de Literatura, Camilo José Cela. Y Camilo José Cela ha escrito a lo largo de su carrera literaria más de 90 títulos inscritos en múltiples géneros: poesía, novela, cuentos, fábulas, memorias, libros de viajes, obras de teatro, obras lexicográficas, etc. Camilo José Cela dedicó toda su vida al servicio de su única gran pasión, la escritura, una actividad en la que se aplicó con tesón y con disciplina y que lo convirtió en uno de los más importantes artistas de las letras, de la palabra. Su labor creativa le permitió cosechar varias distinciones, como el Premio Planeta en 1994, el Premio Cervantes en 1995 y sobre todo el Premio Nobel de Literatura en 1989, considerado la máxima distinción a la que puede aspirar un literato. Camilo José Cela es considerado uno de los máximos representantes de la novela española contemporánea y moderna. Escribió La familia de Pascual Duarte, la novela española más traducida después de El Quijote. Es una de las más altas cimas de la literatura escrita en español y de la literatura universal en general. Dicha novela, La familia de Pascual Duarte, fue el gran acontecimiento en la novelística de la posguerra. Produjo tantos entusiasmos como indignaciones. En efecto, dicha novela, La familia de Pascual Duarte, es un experimento violento y amargo. Camilo José Cela dijo que en ella había empezado a sumar acción sobre acción y sangre sobre la sangre, y aquello quedó como un petardo. Dicha novela dio origen a un estilo, o más bien a una corriente literaria denominada con el término taurino de tremendismo, una corriente consistente en tratar temas muy crudos y describirlos con crudeza también. Esta novela, La familia de Pascual Duarte, se ofrece al lector como la confesión de un condenado a muerte. Dicho condenado confiesa sus culpas para explicar públicamente su conducta. Los males que ha cometido no hallarán perdón de Dios ni justificación ante ningún tribunal, pero explicando cómo vino a cometerlos, a partir de qué circunstancias, podrá él mismo iluminar la trayectoria de su vida y serenar con esa luz de la palabra escrita su turbada conciencia.

El pasado 19 de abril fue conmemorado el 94º aniversario del nacimiento del talentoso pintor, dibujante y escultor colombiano Fernando Botero. Y Fernando Botero nació en la ciudad colombiana de Medellín en el año 1932. Figura entre los mejores maestros artísticos actuales y es considerado, junto al Premio Nobel de Literatura Gabriel García Márquez, el colombiano más universal. Y la obra artística de Fernando Botero se enmarca en el expresionismo figurativo. Al principio, sus obras revelaban cierta admiración por la pintura mural y la pintura del Renacimiento italiano, pero más tarde dichas influencias han ido desapareciendo en favor de un estilo más personal en el que las figuras se deforman y engordan hasta cubrir casi todo el lienzo. Y el tratamiento exagerado de las proporciones de dichas figuras

hacia ciertos aspectos de la vida humana. La monumentalidad, el humor, la ironía y la ingenuidad se combinan en su obra con un admirable dominio y talento. Y esta misma voluptuosidad, esta misma ingenuidad que caracterizan su pintura, se encuentran en la escultura cuya producción se inicia en París en 1973. Se trata, en su mayor parte, de figuras y animales de tamaños grandiosos y desproporcionados, de gran singularidad, realizados en bronce, mármol y resina fundida. Fernando Botero sale a la calle y coloca sus obras en plena ciudad, al aire libre, ya que, según él, a los museos va relativamente muy poca gente. En efecto, sus exposiciones al aire libre han tenido éxito sorprendente en muchos países del mundo. Ciudades como Nueva York, Buenos Aires, Monte Carlo, Florencia o Madrid han acogido sus esculturas monumentales que pesan entre 500 kilos y una tonelada. En el año 1992, el entonces alcalde de París, Jacques Chirac, con afán de devolverle a los Campos Elíseos el prestigio de otros tiempos, no tuvo mejor idea que la de exponer en dicha avenida las obras del mayor escultor del planeta, el colombiano Fernando Botero. Fernando Botero es un artista comprometido. Y por no citarles más que un ejemplo, hace unos años expuso en Roma unas 50 piezas que había elaborado para denunciar los abusos cometidos por las tropas estadounidenses contra los presos iraquíes en la cárcel de Abu Ghraib. Sus pinturas y esculturas se exponen en todo el mundo y están cotizadas entre las más costosas del planeta. Tal es el caso de la titulada Desayuno en la hierba, que ha sido vendida por $1.050.000, nada menos.

El próximo lunes 11 de mayo será conmemorado el 122 aniversario del nacimiento del pintor español Salvador Dalí. Y junto al otro pintor español Pablo Picasso, Salvador Dalí encabeza la lista de los artistas contemporáneos más vanguardistas y talentosos, no solo en España, sino también en el mundo entero. Una de las características fundamentales de Salvador Dalí es su personalidad extravagante y escandalosa. Cuanto más impresionante es la obra de ese máximo genio de la pintura moderna, más extravagante era su personalidad. En efecto, Dalí convirtió su vida pública en una constante exhibición, una vida que resultaba divertida, apasionante y genial para unos, pero para otros resultaba irritante y ridícula. El exhibicionismo y las excentricidades provocativas de Salvador Dalí fueron constantes a lo largo de su vida. Dalí fue un hombre espectáculo. Y cuando en una entrevista le preguntaron qué le había dado más popularidad, si su pintura o su personalidad, él contestó de un modo tajante y sin titubear: Dalí es mucho más importante que mi propia obra, porque mi obra no es nada más que un reflejo muy pálido de mi cosmogonía. La circunstancia que marcó la personalidad extravagante y excéntrica de Salvador Dalí fue la existencia de otro Salvador Dalí anterior a él. Se trataba de su hermano primogénito que había muerto a causa de una meningitis unos 14 meses antes de nacer él. Para sus padres, el nuevo Dalí era una especie de segunda edición de aquel hermanito que había aparecido y desaparecido rápidamente en la familia como una estrella fugaz. Y la existencia de ese otro Dalí, que le había precedido en el vientre de su madre, en el afecto de sus padres e incluso en el nombre, supuso pues para el futuro pintor un gran desafío. Mi familia hizo una cosa maravillosa y trágica al mismo tiempo, afirmaba Salvador Dalí. Es que me puso el mismo nombre del hermano muerto y siempre se hablaba de mí con relación al otro. Entonces mi angustia era que yo no era yo. Yo era el otro hermano y por eso he tenido que matarlo a fuerza de excentricidades. De esta circunstancia, pues, nació el conocido afán de notoriedad de Salvador Dalí. Todas las excentricidades que he cometido, decía en su libro titulado Vida Secreta, todas las excentricidades que he cometido, todas las incoherentes exhibiciones proceden de la trágica obsesión de mi vida. Siempre quise probarme que yo existía y no era mi hermano muerto, como en el mito de Castor y Pollux, matando a mi hermano, he ganado mi propia inmortalidad. Y este papel de segunda edición de un hermano tempranamente arrebatado por la muerte hizo que Dalí intentara expresar su propia diversidad y que se acentuara su tendencia a la megalomanía.

Mañana 9 de mayo se celebrará el Día de Europa y con este motivo, la celebración del Día de Europa, vamos a ver juntos cuál es el origen de este nombre Europa con el que se designa al viejo continente. Muchos siglos antes de atribuir un nombre al viejo continente, Europa fue el nombre de por lo menos 5 heroínas que se conocen a través de la mitología griega. Y la más célebre de dichas heroínas fue la hija del rey fenicio de Tiro, Agenor, y hermana de Cadmo, el legendario fundador de la ciudad griega de Tebas. Una mañana, cuando Europa estaba recogiendo flores a orillas del mar, el dios griego Zeus la vio y se enamoró de ella. Se le presentó bajo la apariencia de un hermoso toro de color castaño y la convenció para que montara sobre su lomo. Y apenas Europa montó, Zeus cruzó velozmente el océano hasta la isla de Creta. Y en dicha isla, la mayor del mar Egeo, ambos hicieron el amor bajo la sombra de unos plátanos, árboles que en recuerdo de aquel romance adquirieron el privilegio de no perder sus hojas. Y del amor de Europa y Zeus nació Minos, quien un día sería rey de Creta. Esta leyenda ha inspirado a numerosos artistas, entre ellos al pintor italiano Tiziano, autor del ilustre cuadro titulado El rapto de Europa. Y se cree que el origen de dicho nombre, Europa, puede proceder de la lengua asiria, en la cual la dirección del sol naciente se llamaba Asu y la del poniente Ereb, de donde provendrían respectivamente los nombres de Asia y Europa. Y la hija de Agenor habría sido llamada Europa, probablemente en alusión a su viaje a Creta. Y como topónimo, Europa aparece por primera vez en un himno homérico al dios griego Apolo, datado entre los siglos 8 y 9 a.C., un himno de Homero en el cual se designa con este nombre Europa a una parte de la Grecia continental para diferenciarla del Peloponeso y de las islas del mar Egeo.

Queridos oyentes, nuestro programa ya ha llegado a su término y ha tenido el placer de proponérselo esta noche Mohamed Duki. Y esta noche he tenido el placer de contar con la colaboración técnica de mi compañero Faisal Hleli. Volveré a estar con ustedes el viernes de la próxima semana a esta misma hora, si Dios quiere. Y hasta entonces les deseo buenas noches y muy buen fin de semana.